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2: Las 6 con 11 minutos.
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¿Qué tal, chavales? Estamos de vuelta en Máxima FM 93.1. Señoras y señores, vámonos con más contenido. Estamos en la hora pico. Espero que estés muy bien, que tu día vaya genial, que estés disfrutando todo el contenido de Máxima Radio 93.1 Coatzacoalcos. ¿Qué suena, público? See You Again, Wiz Khalifa, Charlie Puth. Esta canción me recuerda, cada que la escucho, Rápidos y Furiosos, la película de Vin Diesel y compañía. Entonces, la verdad es que me causa un tanto tristeza, público, por el fallecimiento de uno de sus protagonistas. Pero bueno, ahí está el dato entonces. Vámonos con See You Again en Máxima Radio 93.1 Quatsa.

Ya estamos de vuelta, público. Más música, más contenido en esta transmisión. 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Regresamos Open Door More.

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Ya estamos de vuelta en Máxima FM 93.1 Coatzacoalcos, señoras y señores, en vivo y en directo a través de la frecuencia máxima. ¿Cómo va tu viernes? Espero que muy bien. Oigan, lo que platicamos hace un rato, que los viernes hemos estado tomando como también parte de un resumen de las notas más importantes de la semana, notas que causaron sensación, impacto, lo que pasó con la presentación de Spider-Man en la Ciudad de México, Spider-Man Brand New Day, que bueno, los fans se molestan porque prácticamente la proyección de la película fue dedicada a influencers o con emisiones para influencers y no los verdaderos fans de la cinta. Pero bueno, así las cosas con Spider-Man. Recuerda que estamos hablando, ¿cuándo se estrena? ¿Esta semana? A ver, déjame te lo confirmo porque, wow, se van a juntar tantas películas. Creo que es hasta la otra semana, ¿eh? Déjame te lo confirmo en este preciso momento. 29 de julio, bueno, es hasta la otra, no, esta, pues bueno, sí, la otra semana. Yo creo que hubieran dejado un espacio más para que no chocara con la Odisea de Christopher Nolan. Al regreso vamos a platicar de la recaudación de la Odisea de Christopher Nolan. Matt Damon, Tom Holland, Robert Pattinson, etc. Regresamos, Open Your Mind.

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¿Qué tal, público? Ya estamos de vuelta en Máxima FM 93.1 Coatzacoalcos. Señoras y señores, ya estamos de vuelta. ¿Qué tenemos para todos ustedes en transmisión? 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

¿Qué tal, chavales? Estamos de vuelta en Máxima FM 93.1 Coatzacoalcos Público. Estamos arrancando la última hora de transmisión. ¿Qué suena? Finis de Bruno Mars, Taylor Swift, Blank Space y Katy Perry. El bloque musical de tres canciones en Máxima Radio 93.1. Disfrútalo. Feliz viernes y recuerda que la música te lleva a donde las palabras no pueden.

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8: Las 7 en punto.

¿Qué tal, FIFOL? Ya estamos de vuelta en Máxima FM 93.1, cinéfilos frecuentes. Oigan, hace un rato les decía qué onda con lo que ganó Matt Damon en la Odisea. Bueno, corrijo, me fui muy alto, pero ahí te va la información que está en redes. Destacando $15 millones para Matt Damon, $10 millones para Tom Holland y $7 millones para Anne Hathaway. En la película de la Odisea de Christopher Nolan, Robert Pattinson cobró $7 millones, lo mismo que Anne Hathaway. Charlize Theron $5 millones, Lupita Nyong'o $4 millones, John Bertal $3 millones. Elliot Page, $1.5 millones. Bueno, que por ahí otros decían que había ganado $2 millones. Imagínate, si va sumando, aquí son 25, más más o menos, más son 39 millones, 43, 47, 40, bueno, 50 y 54 millones aproximadamente de sueldo de los actores. La película costó 250 millones. No sé qué te gusta con extras y demás, que 70 millones fue dedicado a unos 100 millones simplemente, yo creo, de 250 la inversión fue para pagar sueldos de la cinta. Lo dice interesante, ¿eh? Regresemos. 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
2: ¿Qué tal, público? Ya estamos de regreso en Máxima FM 93.1 Coatzacoalcos. 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Regreso.
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¿Qué tal, chavales? Estamos de vuelta. Máxima FM 93.1 Coatzacoalcos Público. Feliz viernes. Vámonos con más. ¿Qué suena? Vámonos con... ¿Qué tenemos en la frecuencia máxima? Te voy a dejar con High to Your Sleep de Sam Smith en Máxima Radio 93.1.

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¿Qué tal, FIFA? Hola, estamos de vuelta. Máxima FM 93.1, Coatzacoalcos. Oigan, ¿con qué nos vemos en esta transmisión a través de la frecuencia máxima? Bueno, estamos en la recta final. Que tengas una excelente tarde-noche, que la pases de maravilla y que sigas disfrutando todo el contenido de Máxima FM. Recuerda que la música te lleva donde las palabras no pueden. Me despido, Big Dalton al aire y feliz viernes. Si tomas, no manejes y viceversa, ¿ok? Pórtate bien, que nada te cuesta. Un fin de semana maravilloso. El domingo, 7 de la mañana, el Gran Premio de Hungría, público. Regresamos el próximo lunes para escuchar. Chao, chao, bye bye, muy buenas noches.

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13: Las 7:59.

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15: Las 9:05.

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4: Las 10 con 3 minutos.

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4: Las 11:13.

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2: Las 6 con 59 minutos.
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3: Las 7 con 59 minutos.
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6: Las 9 con 58 minutos.
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2: Las 11 en punto.
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3: Las 11 con 56 minutos.
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10: ¡Hey! ¿Cómo están? Yo soy Lucy Mendoza de Máximo 96.3 en Hermosillo. Durante la próxima hora vamos a descubrir cuáles son las 10 canciones más pedidas de la semana y te platicaré información de los artistas más importantes del momento, los estrenos que están conquistando las plataformas digitales y los datos curiosos que seguramente no conocías. ¿Estás listo? En este momento comenzamos las 10 máximas.
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10: Entramos de lleno al conteo con una colaboración que reúne a 2 artistas que saben perfectamente cómo crear canciones llenas de emociones. Illenium continúa siendo uno de los productores más importantes de la música electrónica gracias a su estilo cinematográfico que mezcla sintetizadores, guitarras y letras muy personales. Mientras tanto, Ellie Goulding demuestra una vez más por qué sigue siendo una de las voces favoritas del pop electrónico después de más de una década de éxitos. Algo curioso es que muchos fans esperaban volver a verlos trabajando juntos desde hace varios años, ya que ambos habían coincidido en distintos festivales, pero nunca encontraban el momento adecuado para grabar un tema. Y hablando de Illenium, recientemente confirmó que ella trabaja en nueva música para la segunda mitad de este año, además de preparar una serie de presentaciones especiales donde promete estrenar canciones completamente inéditas. Pero mientras esperamos a que esto ocurra, escuchemos a Illenium junto con Ellie Goulding con Don't Want Your Love.

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1: Llega uno de los productores más interesantes de la música alternativa, Kevin Parker. El genio detrás de Tame Impala es conocido por hacer prácticamente todo él solo. Escribe, produce, toca la mayoría de los instrumentos y mezcla sus canciones. Y por eso cada lanzamiento genera muchísima expectativa. El Drácula Remix rápidamente comenzó a llamar la atención porque conserva el sello psicodélico que caracteriza a Tame Impala, pero incorpora sonidos mucho más orientados a las pistas de baile. Además, Kevin Parker ha dejado ver en entrevistas recientes que está disfrutando experimentar con sonidos más electrónicos sin abandonar la esencia que lo convirtió en uno de los artistas más influyentes del indie mundial. ¿Será este el inicio de una nueva etapa musical? Habrá que esperar. Mientras tanto, esta semana ustedes lo colocaron en el noveno lugar junto a Janie con Drácula Remix.
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1: Bieberexa no deja de reinventarse. Comenzó escribiendo canciones para otros artistas antes de convertirse en una estrella internacional. De hecho, es coautora de varios éxitos que seguramente has escuchado sin saber que ella estaba detrás de esas letras. Ahora vuelve a sorprender con New Religion, una canción donde combina pop, dance y este estilo poderoso que siempre la ha caracterizado. Y hablando de Bibi, este año ha sido especialmente importante para ella porque continúa trabajando en nueva música mientras prepara colaboraciones con diferentes productores internacionales. ¿Será que próximamente tenga sorpresas para nosotros? En la posición número 8 tenemos a Bieberexa con New Religion.
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1: Ahora llega una de las artistas pop más importantes de los últimos años. Y sí, hablamos de Katy Perry. Si algo ha caracterizado a Katy durante toda su carrera es su capacidad para reinventarse. Pasó de convertirse en una de las reinas del pop con éxitos como Firework. Baby, Roar. Y Dark Horse. A explorar sonidos mucho más electrónicos y maduros en sus lanzamientos recientes. Y precisamente Watch It Burn ha comenzado a llamar muchísimo la atención por ese sonido intenso y una letra que habla de dejar atrás relaciones, etapas y personas que ya no suman en la vida. En los últimos meses, Katy también ha estado muy activa preparando nueva música y presentándose en importantes festivales alrededor del mundo, además de seguir siendo una de las artistas femeninas más escuchadas de la última década. Y no por nada, está presente en este conteo, subiendo una posición tenemos a Katy Perry con Watch It Burn.
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1: Seguimos con uno de los artistas revelación del momento. Hace apenas unos años, muy pocas personas conocían el nombre de Summer, pero hoy su música se ha convertido en una de las favoritas de miles de personas alrededor del mundo. Lo interesante de este cantante es que gran parte de su éxito comenzó gracias a TikTok, donde varios de sus temas empezaron a viralizarse antes incluso de sonar en la radio. Festivales internacionales, millones de reproducciones, un fandom que sigue creciendo todos los días. Ahora presenta My Body Isn't Ready, una canción con un sonido muy emocional que mezcla pop alternativo e indie, una combinación que ya se ha convertido prácticamente en su sello personal. Él es Summer, presente en las 10 máximas.
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14: Entramos al top 5 de las 10 máximas. ¿Qué mejor manera que hacerlo con un artista que prácticamente ha conquistado todos los géneros? Becky G, quien comenzó haciendo pop, después sorprendió con el reggaetón, más tarde incursionó en la música regional mexicana y ahora sigue demostrando que puede adaptarse a cualquier estilo musical. Con EPA vuelve a demostrar esa versatilidad que la ha llevado a colaborar con algunos de los artistas más importantes de la música latina. Además, Becky siempre ha sido una de las cantantes más cercanas con sus seguidores, compartiendo constantemente momentos de su vida y de sus proyectos a través de redes sociales. Y aunque ya suma millones de reproducciones y premios internacionales, Becky sigue trabajando prácticamente todos los días en nueva música. Definitivamente es una artista que todavía tiene muchísimo por ofrecer y esta semana se apodera del quinto lugar con EPA.
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1: Ahora encontramos a un artista que simplemente no deja de reinventarse. Hablamos de Shakira. Después de vivir uno de los momentos más mediáticos en su carrera, la colombiana transformó muchas de sus experiencias personales en música, conectando nuevamente con millones de personas alrededor del mundo. Ahora sorprende con Die Die, una colaboración junto al cantante nigeriano Burna Boy, una de las figuras más importantes del Afrobeat a nivel internacional. Y hablando de Burna Boy, su crecimiento ha sido impresionante. Es uno de los artistas africanos más premiados en la actualidad y ha colaborado con figuras como Ed Sheeran, Justin Bieber y J Balvin, llevando el Afrobeat a una audiencia global. Mientras tanto, Shakira continúa recorriendo el mundo con una de las giras más exitosas de su carrera, agotando boletos prácticamente en cada ciudad donde se presenta. Lo cierto es que después de más de 3 décadas de trayectoria, Shakira sigue demostrando que sabe adaptarse a cualquier género y sigue marcando tendencia. La combinación entre Colombia y Nigeria se queda con el cuarto lugar de las 10 máximas.
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0: Está Lady Gaga, un artista que cambió para siempre la industria musical gracias a su creatividad, sus espectáculos y su capacidad para reinventarse constantemente. Y por otro aparece Doechii, una de las raperas con mayor crecimiento durante los últimos años, reconocida por su personalidad, su estilo irreverente y la facilidad que tiene para mezclar rap, pop y R&B. Cuando se anunció Runway, las redes sociales simplemente explotaron. Muchos fanáticos aseguran que esta era una de las colaboraciones más inesperadas del año, pero después de escucharla entendieron perfectamente por qué ambas artistas decidieron trabajar juntas. Además, Lady Gaga continúa viviendo uno de los mejores momentos de su carrera, alternando música, cine y grandes presentaciones alrededor del mundo, mientras Doechii sigue consolidándose como una de las artistas más prometedoras de la nueva generación, y tus votos han colocado a esta dupla en el tercer lugar de las 10 máximas con Runway.
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1: Siempre que estos dos artistas trabajan juntos, el resultado termina convirtiéndose en un éxito mundial. Son David Guetta y Bibi Rexha. David, considerado uno de los DJs y productores más importantes de todos los tiempos, ha colaborado con prácticamente todas las grandes estrellas del pop internacional y continúa encabezando los festivales de música electrónica más importantes del planeta. Mientras tanto, Bibi Rexha aparece por segunda ocasión dentro de nuestro conteo, demostrando que vive uno de los mejores momentos de su carrera con Sad Girls. Ambos presentan una canción que mezcla una letra emocional con un sonido dance muy potente, ideal tanto para escuchar en coche como para poner a bailar a cualquiera. Un dato curioso es que David Guetta acostumbra probar muchas de sus canciones durante sus presentaciones antes de lanzarlas oficialmente para conocer la reacción del público. Y parece que la estrategia sigue funcionando, porque desde su estreno Sad Girls no ha dejado de sumar reproducciones en plataformas digitales. ¿Podrá convertirse en el próximo número uno? Esto dependerá completamente de ustedes. Por lo pronto, esta canción se apodera del segundo lugar de las 10 máximas.
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1: El puesto de honor es para una colaboración que desde que fue anunciada hizo explotar las redes sociales. Dos generaciones, dos estilos completamente diferentes, pero un mismo objetivo, que es hacer historia. Por un lado está la indiscutible reina del pop, Madonna, una artista que durante más de 4 décadas ha marcado el rumbo de la música, la moda y el entretenimiento. Con más de 400 millones de discos vendidos, sigue siendo la artista femenina con mayores ventas en la historia de la música. Y del otro lado aparece Sabrina Carpenter, quien vive el mejor momento de su carrera. Después de conquistar al mundo con éxitos como Expresso y Please Please Please, se consolidó como una de las nuevas figuras más importantes del pop internacional. Bring Your Love combina la experiencia y el sello inconfundible de Madonna con la frescura, el carisma y la energía de Sabrina, logrando una canción que rápidamente comenzó a dominar playlists, redes sociales y estaciones de radio alrededor del mundo. Y algo que ha llamado muchísimo la atención es la gran química que ambas artistas muestran tanto dentro como fuera del escenario. Incluso muchos seguidores ya comienzan a pedir que esta no sea la única colaboración y que próximamente trabajen juntas en un proyecto mucho más grande. No cabe duda que cuando una leyenda decide compartir escenario con una de las artistas más importantes de la nueva generación, el resultado solamente puede ser espectacular. Por eso es que esta semana siguen en el puesto número 1 con Bring Your Love. Soy Lucy Mendoza, de Máxima 96.3 en Hermosillo. Gracias a José Luis Cervantes y Carlos Ramos por su ayuda en la producción. Nos escuchamos muy pronto.
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15: La una en punto.
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20: Hola, hola, ¿cómo están? Bienvenidos en este fin de semana, bienvenidos al 931, me da muchísimo gusto estarlos escuchando en este día, bueno, mejor dicho, escuchándonos en este día, y es que, bueno, yo estoy muy contenta porque hoy nos encontramos en vivo desde Chirey, Coatzacoalcos, en este día sábado, un calor bastante rico en el puerto de Coatzacoalcos, y sobre todo, pues aquí se vive bastante, bastante bien, ¿por qué? Porque estamos en el climita, escuchando buena música, ya sabes, ¿no? Oliendo rico, todo esto, entonces, este ambiente se presta para que te vengas a dar la vuelta y sobre todo te la pases excelentemente bien en este fin de semana, donde vamos a estar conociendo acerca 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escuchando en este día sábado, además de planes de financiamiento y financieras de rescate, así que no te lo puedes perder, quédate conmigo a lo largo de esta hora. Saludo con mucho gusto en los controles a mi querido libanés, ya listísimo este fin de semana. Y bueno, por supuesto también a todo el equipo de Chirey Coatzacoalcos y el equipo de Máxima FM presente en este encuentro, en este control remoto. Así que muchísimas gracias a ti que nos estás escuchando en este día. Si estás en Coatzacoalcos, si estás en Minatitlán, si estás quizá en Anchital, Mundo Nuevo, vienes en carretera rumbo a Coatzacoalcos a disfrutar del fin de semana. 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Oye, mi nombre es Ina Foster, entonces arrancamos en este momento en vivo desde la agencia de autos Chirey Coatzacoalcos y por supuesto deseándote excelente fin de semana. Así que bienvenidos a Máxima FM, Open Your Mind.

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7: Estamos de regreso, continuamos en esta tarde de sábado, iba a decir de viernes, no, de sábado, ¿cuál viernes? Ojalá fuera viernes, todavía lo que nos faltaría, pero no, de sábado, y bueno, disfrutando de estas vacaciones para muchos que están de descanso, algunos otros también les tocó trabajar, así que saludos, si es que andan en este momento, tal vez en la oficina, en la planta, en el taxi, donde quiera que anden, saludos desde este control remoto, recuerda que estamos en vivo desde Chirey, 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
7: 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Nos vamos con más, regresamos, recuerda que estamos en vivo desde Chiray, Coatzacoalcos.

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18: Continuamos en vivo en este día sábado, seguimos transmitiendo desde Chirey, Coatzacoalcos, y por supuesto disfrutando de este día, de este rico clima, al menos dentro de la agencia, porque afuera hace un calorón tremendo. 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
18: 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Nos vamos con más, regresamos, no le cambies. 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
1: Estamos de regreso, continuamos en este fin de semana, seguimos platicando aquí con mi querido Luis, asesor de Chiray Coatzacoalcos, que nos estaba contando previo a entrar al corte, que a la intervención, que al menos aquí en Chiray, pues como bien te mencionaba, manejan muchísima tecnología, siempre van un paso adelante, y sobre todo un dato bastante curioso e interesante, ¿no? 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
2: 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busca ahorita, ya no es de que, como antes decían que los chinos venían tecnología, pantallitas, no, ahorita somos tecnología, somos digamos que el principal proveedor de los vehículos modernos, y el 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
1: Por supuesto, algo muy importante y muy interesante lo que mencionabas, el hecho de que manejan gran tecnología y que inclusive, como bien me platicabas, que hasta les están copiando ya, ¿no? Cuando antes decían, no, que esto, que los chinos, que demás, y ahora ya hasta les copian. 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Porque a mí me encantó la pantalla y el tablero, nombre, una cosa preciosa. 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
1: Perfectísimo, entonces nos vamos con más música, regresamos en unos instantes, no le cambies, seguimos en vivo desde Chira y Coatzacoalcos.

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1: 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Pero ¿qué beneficios pueden obtener ellos, por ejemplo?
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1: 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Entonces, es ahora sí que para todas las personas que en este momento quieren estar estrenando, la invitación, y sobre todo un plan, pues se podría decir especial, o más que nada, inclusive incluyendo a aquellas personas que hasta muchas veces tienen problemas de buró, o sea, para todos.
2: 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también estrenar y sin necesidad de que tengan que estar pidiendo el favor de que otra persona le saque el carro a su nombre.
1: Ay, sí, qué molesto, imagínate, o sea, pues de por sí, de repente luego es un poco estresante el hecho de estar con trámites y demás, porque dicen, ay, no, que si el buró, que si esto, que si el otro, y luego todavía andar batallando, que si alguien me consigue el crédito, que si me lo presta, que si desconfía, terminas hasta peleo con el amigo, con el compadre, con el primo por esta 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Pero bueno, ¿qué te parece si de este y más regresando platicamos un poquito rápidamente? Ya vamos rumbo a la recta final, así que no te despegues de esta transmisión especial desde Chile y Coatzacoalcos.

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2: 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Oigan, vámonos entonces con más música, me despido en esta tarde de sábado, muchísimas gracias a todo el equipo de Chiray, Coatzacoalcos presente, a mi querido Luis que estuvo aquí acompañándonos y sobre todo también en los controles a Libanés que ya está pues ahí disfrutando el fin de semana en cabina, le tocó trabajar y por supuesto a todo el equipo de Máxima FM y a ti que nos estás escuchando. Me despido, cuídense y pues su servidora se despide hasta el día lunes en punto de las 6 de la mañana, sí voy a ir a trabajar, allá los voy a estar escuchando, los voy a estar viendo en Máxima 931 a partir de las 6 de la mañana y recuerda que de 7 a 8 Máxima, no te lo pierdas. Nos vamos, nos despedimos, cuídense, que tengan bonito fin de semana. Adiós. Yeah.
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8: La una con 58 minutos.
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3: Las 2 con 59 minutos.
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3: Las 3 con 57 minutos.
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2: Las 4 con 56 minutos.
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2: Las 5 con 58 minutos.
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